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1: Esta es la hora, 7:14.
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0: Esta es la hora, 7:32.
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1: Esta es la hora. 8:04.
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0: Esta es la hora. 8:11.
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0: Esta es la hora. 8:36.
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0: Esta es la hora. 9 y 18. 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

0: La hora, 10 y 4.
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0: La hora, 10 y 27.
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0: Esta es la hora. 12 y 21.
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0: Esta es la hora, 12:50.
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0: Esta es la hora. 1:05.
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Esta es la hora. 1:15.

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0: Esta es la hora. 1:43.
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0: Esta es la hora. 1:59.
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0: aplauso para usted.
1: Esta es la hora 2:39.
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0: Esta es la hora. 2:50.
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0: Esta es la hora. 3 y 25.
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0: Esta es la hora. 3:37.
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1: Esta es la hora 6:02.

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1: Esta es la hora, 6:23. Esta es la hora, 6:23.

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1: Esta es la hora, 6:26. Esta es la hora, 6:26.
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1: Esta es la hora, 6:42.
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1: Esta es la hora, 6:45.

0: Esta es la hora. 6:49.
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1: Esta es la hora 6:53.

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0: Son las 7 de la mañana con 4 minutos, amigos, señores y señoras. Buenos días, bienvenidos a la edición matutina, jornada inicial de noticias de esta mañana. Hoy estamos martes 26 de mayo del 2026. En el año de la esperanza y el fortalecimiento de la democracia, nos faltan 25 días para la Feria Agropecuaria en su edición 50. Bodas de Oro se celebra en el presente año en este evento ferial. 50 años de tradición, 50 años de historia, de cultura, 50 años de las costumbres ancestrales, de la identidad cutervina. Las actividades van a iniciar este 19 de junio en el marco de la Feria Internacional San Juan Bautista. Nos quedan pocos días para esta importante actividad, la más grande festividad de cada año en nuestra provincia. Nosotros, como siempre, agradecidos con Dios por la vida, por la salud que nos concede y permitirnos llegar a sus hogares con la información veraz y objetiva. Siempre ser agradecidos con la bendición y con la gracia divina. En esta nueva mañana, en este nuevo día, esperando que también las cosas salgan bien, que hoy indudablemente sea mejor que el día de ayer y que Dios, nuestro Padre Celestial, el dueño de la vida, el dueño de nuestra existencia, nos colme de muchas bendiciones. Saludos cordiales para todos. De nuevo les invitamos a escuchar las noticias de esta jornada. Hasta las 8 de la mañana presentamos toda la actualidad informativa.
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Son las 7 de la mañana con 7 minutos aquí en el programa matutino de Cuadra Noticias en los 105.3 de la FM. Estamos a través también de las plataformas digitales para que usted nos escuche, para que usted nos vea mediante estos medios de comunicación virtual que está dando la hora y todos están atentos, siempre conectados a las redes sociales donde usted rápidamente se informa de lo que pasa, de lo que ocurre en nuestra provincia. Y vamos a hablar un poquito del panorama de la política, de las elecciones municipales y regionales que se van a desarrollar en octubre del presente año. Están surgiendo nuevos rostros, nuevas personalidades, nuevos nombres en el panorama de la contienda electoral que se nos avecina. Y yo me alegro que haya gente nueva, que haya gente dispuesta a asumir esos retos, esos desafíos, porque necesitamos que la juventud, que la población se inmiscuya en política. Y la política no es malo. La política desde un contexto positivo, desde un contexto de esa política sincera, real, seria, es buena, porque se trata de servir finalmente a la población y no se trata de servirse de ella. Y parece además que algunas candidaturas se están cayendo ya. Esto con miras a las elecciones municipales en nuestra provincia de Cutervo. La semana pasada a todos prácticamente sorprendió la sentencia a un candidato que hace rato estaba en campaña política, el ingeniero Jaime Terrones Pardo. Y dos días después también se publicó cierta información sobre los problemas legales que tiene otro de los candidatos aspirantes al sillón provincial por las filas de Somos Perú. Y me parece que allí hay un desconcierto, un suspenso en el elector, en los seguidores, en quienes de alguna manera han decidido apoyar esa propuesta. Porque hasta el momento no hay pronunciamiento de la agrupación política, no hay pronunciamiento de la persona que candidatea a la municipalidad provincial, en este caso el profesor Oscar Mena Vilches. Todo da a entrever, señores, que los procesos legales, esos procesos pendientes, el primero por gravísimos actos de corrupción, el segundo por tenencia ilegal de armas, o de arma en este caso, finalmente estos hechos, estos casos, van a terminar de alguna manera trayendo consecuencias o alejándolos de la contienda electoral. Parece que va a ser así
En el primer caso del ingeniero Jaime Terrones Pardo, todo da a indicar que habría alguien quien va a liderar buscando el respaldo de la población en este partido de Renovación Popular, con el símbolo la R. Ha surgido en las últimas horas, no sé de verdad cuán cierto sea, y sobre todo aquí se tiene que respetar las leyes, se tiene que respetar también la parte legal de inscripción, ¿no?, al partido político, de haber respetado también las elecciones primarias. Todo eso es parte de un proceso legal que hoy te obliga el Jurado Nacional de Elecciones. Y ha surgido la propuesta del reconocido empresario Robert Acuña Dávila. Y a través de las redes sociales hay comentarios, una infinidad de comentarios positivos que aplauden, que celebran y que muestran su respaldo, que muestran su satisfacción por este anuncio. Se debe tomar con calma porque hay que ver si Robert Acuña Dávila está inscrito o no a Renovación Popular y si ha participado en las elecciones primarias, ¿no? Porque además de eso, es importante ver también la lista del partido Renovación Popular. Porque si ahora quien estaba hace rato en campaña política ya no va por este problema, por esta sentencia, que ya se ha dado, me parece, en segunda instancia, aunque todavía tiene una opción de apelar, pero esto va a tardar, va a demorar en materia de tiempos. Ver quién es el primer regidor, ¿no? ¿Quién es el que tendría que tomar la posta del que hoy tiene problemas con la justicia y que en este caso me parece es el profesor Walter Mata de los Ríos, ¿no? En el caso de Renovación Popular. Y correspondería aquí, ¿no?, a que él lidere. Pero si puede ocurrir otra cosa como su renuncia, quien tendría que asumir ese liderazgo sería el que le sigue en la lista. Pero me parece que son designados, ¿no? Aparecen tres designados, que no sabemos de quiénes se tratan. Pero también por alternancia tendría que ser una mujer. Porque ahora hay que recordar, señores, que las leyes se han cambiado, han variado, no son las mismas. En la lista para regidores hay alternancia, un hombre, una mujer, ¿no? Y entonces eso es lo que de alguna manera en la parte legal se tiene que respetar. Pero yendo ya al tema de si es buena o no la propuesta, si es acertada o no, yo creo que es importante, es una opción muy buena y Cutervo necesita de gente sincera, de gente
que sea leal a su pueblo. Cutervo necesita hace rato de una autoridad que ame, que quiera a su pueblo, que respete a la gente, que tenga amor por su pueblo, pero sobre todo

únicamente del quien lidera. La gestión es de equipo, es de un grupo. La gestión políticamente lo lidera el alcalde, pero detrás de él hay todo un equipo humano. Detrás de él hay asesores, hay técnicos, hay toda una gama de profesionales. Y si ese alcalde, ese gobernante, se lidera de buenos profesionales, de gente que le responda, de gente preparada, capaz, la gestión va a ser buena. La gestión va a liderar, va a ejecutar, va a cambiar la realidad de nuestro pueblo. Pero si ese alcalde, aunque sea buena persona, buen empresario, buen ciudadano, y se rodea de gente que no tiene capacidad, que no tiene experiencia, todo se va a ir al fracaso. La gestión es de equipo. La gestión es de gente que realmente esté comprometida, pero que también tenga conocimiento. ¿Cómo funciona una institución pública? Porque también una cosa es administrar una pequeña bodega, ¿no? Un pequeño negocio, administrar una empresa privada, y otra cosa es la gestión pública. Y es importante que la población esté informada, que la población conozca a sus candidatos, que la población investigue, que la población ya no elija a ciegas por sensación. La población necesita urgentemente tomar una decisión seria, responsable. Y una vez que pase estas elecciones presidenciales de la segunda vuelta, toda la atención, toda la expectativa será en las elecciones municipales a la provincia, de la provincia de Cutervo. Y ya vamos a hablar, señores, seguramente poco a poco esto va a ir esclareciéndose, el tema legal de algunos candidatos, quienes aparecen como nuevas figuras, como nuevos rostros en la palestra política, y que de alguna forma calientan este panorama y ponen a la población en aprietos para tomar buenas decisiones. Don Robert Acuña Dávila es anunciado como posible candidato a la Municipalidad Provincial por el Partido de Renovación Popular. Esto a raíz que la candidatura del ingeniero Jaime Terrones Pardo ya no iría por esos problemas legales que tiene con la justicia, como ya conocen toda la población. ¿Qué pasaría ahora si la candidatura del licenciado Oscar Mena Vilches se frustra, se cae? La situación podría traer consigo un espacio abierto, casi, digamos, un camino fácil para que otros lideren. Esto todavía nada está definido, es una información extraoficial, lo de el nuevo candidato que aparece por las filas de Renovación Popular, aunque también, señores, se habla de que el partido de la Lampa, el Partido de Acción Popular, también va a presentar su candidato, ¿no?, en estas justas electorales. Alianza para el Progreso, esto ya es oficial, también tiene candidato a la municipalidad. El ingeniero Gerardo Delgado Salazar será quien lidera esta propuesta con miras a las elecciones municipales. El partido de Joaquín Ramírez,

0: Cajamarca Renace, Renacer Cajamarca, me parece algo así se llama esa nueva agrupación política, también tendrá su candidato. Se está hablando del señor Segundo Fernández Tenorio, que encabezará la lista de este partido con su símbolo el sol. ¿Qué otros partidos? Por ahora son esas personalidades cuternas que tienen la intención de algunos de ellos seguir en política, otros quizás por primera vez intentando participar en esta contienda, como es el caso del ciudadano Robert Acuña Dávila, muy reconocido, además muy querido por mucha gente. Yo pienso que es una buena propuesta. Me parece que fue presidente del comité de gestión para la construcción de el santuario Nuestra Señora de la Asunción, ¿no? Y bueno, el resto de personalidades ya los conocemos, quiénes son, de dónde provienen, qué han hecho por Cutervo, ya sabemos de sus anticuchos que tienen, de sus antecedentes, todo lo demás. Pero aquí la población decide. Aquí nadie, ni desde los medios, ni desde ningún espacio estamos para imponer. La población tiene que tomar sus decisiones. Y decisiones serias, responsables. Eso es lo que se necesita. Y el próximo alcalde, la próxima gestión, va a tener que enfrentar además, señores, duros desafíos, duros retos. Pero no solamente eso. Tendrá que asumir la responsabilidad de mejorar la imagen institucional de la municipalidad provincial venida a menos. Los múltiples problemas que hay, que existen de endeudamiento, que la municipalidad está en bancarrota, con déficit económico, con un problema legal que está allí pendiente, de más de 200 trabajadores que tienen pendiente un proceso para la posible estabilidad laboral. Algunos que han sido repuestos en algunos cargos mediante medidas cautelares. Esos son algunos antecedentes, algunos problemas que dejan ya, o que estarían por dejar, las actuales autoridades que ya se van, que están de salida. Pero no solamente eso. Hay problemas en las obras que están sin presupuesto y que se necesita urgentemente transferencias económicas, recuperar esos recursos de alguna manera para la continuidad, para garantizar la ejecución de obras como el polideportivo, como el servicio, o como la obra de servicios básicos del sector Las Tayangas Sumidero, así como la ejecución y la conclusión de la carretera a nivel de mejoramiento Salabamba y Anapacha, La Congona, El Cardón, San Pedro, Puente Cáritas y otras obras que tienen problemas económicos. La falta de presupuesto no ha permitido que estas obras, estos proyectos continúen. Miren ustedes, una mochila pesada, una realidad dura que tendrán que asumir las próximas autoridades. 7:28 minutos de la mañana. Por ahora, entonces, a la Municipalidad Provincial de Cutervo habría 5 candidatos. 5 candidatos al sillón provincial de los que conocemos, de los que les estamos diciendo aquí, el candidato por Somos Perú, que tiene que esclarecer su situación legal. Y hasta el momento no hay cierto pronunciamiento. Óscar Mena Vilches está en aprietos, pero me imagino ya que en los próximos días esto se va a clarificar. Alianza para el Progreso, que va con el candidato a la municipalidad provincial, el ingeniero Gerardo Delgado Salazar. Renovación Popular presentaría, todo da a indicar que sería así, al ciudadano Robert Acuña Dávila. El partido de Renace Cajamarca, o Cajamarca Renace, el profesor Segundo Fernández Tenorio, el Partido de Acción Popular, que presentaría también su candidatura, serían en total 5 candidatos que hasta este momento habría, o hay en todo caso, a la Municipalidad Provincial de Cutervo. Y hablaremos también de quienes acompañan a esas listas, los candidatos a regidores, que es importante que la población esté informada. 7:30 de la mañana, en nuestro servicio informativo hemos hablado un poquito de cómo se presentaría el panorama de cara a las elecciones municipales en la provincia de Cutervo. Ya habrá tiempo también para analizar los candidatos, quiénes son, para analizar y conocer quiénes son los candidatos por estas agrupaciones políticas a los distritos de la provincia de Cutervo. Vamos con la relación de nuestros principales titulares aquí en el programa informativo. Más adelante vamos a comentar un poco sobre esta denuncia que se está haciendo, la misma que es lamentable. El día de ayer, en horas de la tarde, señores, se ha alertado sobre la destrucción, la tala indiscriminada de árboles en esta zona, muy cerca al mirador turístico, donde con mucha pena, con mucho lamento, se ve como cientos de árboles de pino han sido talados de manera irresponsable por parte de quienes creen que son los dueños y sienten que es su propiedad, o lo ven que es su propiedad, porque seguramente tienen algo que los sustente, algo que dé fe, credibilidad de que es su terreno, que es su propiedad. De verdad que una pena, pero además ha generado todo esto indignación a través de videos enviados por ciudadanos. Se observa a varias personas realizando el corte de árboles en este importante espacio natural. Anteriormente la procuradora nos decía que hay medidas cautelares, que el supuesto propietario no la respeta, y todo esto, señores, de verdad que merece una explicación, pero también acción. Si hay un proceso pendiente, si hay una investigación, hay un litigio, yo no sé cómo es que se sigue actuando, se sigue malintencionadamente trayendo abajo toda esta zona que en algún momento le costó trabajo, sacrificio a mucha gente, a muchos cutervinos, para plantar estos árboles. Y hoy, de la noche a la mañana, en cuestión de minutos, se está matando, se está destruyendo la flora y fauna. y las autoridades, las organizaciones sociales, los defensores del Ilucán, todos los cutervinos, la población, somos cómplices de lo que está pasando. Simplemente nos indignamos, miramos con tristeza, pero no hay reacción. 7:33, vamos con la lectura de los principales titulares en nuestro servicio informativo de Cuadra Noticias, edición matutina de hoy, martes 26 de mayo. Las informaciones resumidas en titulares.
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7:35 de la mañana, las informaciones, los titulares del día martes 26 de mayo del 2026. Año de la esperanza y el fortalecimiento de la democracia. Faltan 25 días para la Feria Agropecuaria en su edición número 50. Bodas de Oro. Actividades inician este próximo 19 de junio en el marco de la Feria Internacional San Juan Bautista. En el ámbito local, lamentable, continúa la tala indiscriminada de árboles en las invasiones de la Reserva del Cerro Ilucán. Las autoridades brillan por su ausencia. Ciudadanos reportaron ayer presuntas acciones de tala indiscriminada en la zona de la Reserva del Cerro Ilucán. A través de videos enviados por ciudadanos se observa varias personas realizando el corte de árboles en este importante espacio natural. La situación ha generado preocupación entre la población debido al impacto ambiental que podría ocasionarse en una de las principales áreas de conservación. Asimismo, ciudadanos cuestionan la ausencia de las autoridades competentes frente a estos hechos y solicitaron una intervención inmediata para proteger el Cerro Ilucán y sus recursos naturales. Ciudadano Robert Acuña se perfila como candidato de Renovación Popular a la alcaldía de Cutervo. El empresario cutervino Robert Acuña Dávila empieza a tomar fuerza como una de las principales cartas de Renovación Popular para las próximas elecciones municipales en la provincia de Cutervo. Su nombre surge luego de la sentencia en segunda instancia contra Jaime Terrones, situación que le impediría postular al sillón municipal. Inicia importante obra de drenaje pluvial en el Parque Los Leones. La Municipalidad Provincial de Cutervo realizó la ceremonia de colocación de la primera piedra e inicio de la obra mejoramiento del servicio de drenaje pluvial en el Parque Los Leones, proyecto que beneficiará a cientos de familias de la parte sur de nuestra localidad. Más informaciones, más titulares. Estadio Juan Maldonado Gamarra queda un paso de la recertificación FIFA Quality Pro. El estadio municipal superó satisfactoriamente todas las pruebas de laboratorio realizadas a su césped sintético, quedando a un paso de obtener la recertificación FIFA Quality Pro. Las evaluaciones técnicas incluyeron pruebas de tracción, absorción de impactos, deformación vertical y rebote del balón, confirmando que el terreno de juego cumple con los estándares biomecánicos y de rodamiento exigidos a nivel internacional para el desarrollo del fútbol profesional. 7:38 ODP Cutervo despliega 250 trabajadores al interior de la provincia para la segunda vuelta electoral del 7 de junio. La Oficina Descentralizada de Procesos Electorales además informa que mantendrá los 69 locales de votación y los mismos miembros de mesa que participaron en la jornada anterior. Con miras a la segunda vuelta electoral programada para el próximo 7 de junio, la Oficina Descentralizada de Procesos Electorales, ODP de Cutervo, anuncia el despliegue de aproximadamente 200 ciudadanos que cumplirán funciones como coordinadores locales de votación, coordinadores de mesa y capacitadores en distintos puntos de la provincia. Su prefecto de Cutervo inicia coordinación con alcalde provincial para fortalecer seguridad ciudadana. El subprefecto de la provincia de Cutervo, ingeniero Idelso Díaz Piedra, sostuvo su primera reunión de trabajo con el alcalde provincial con el objetivo de articular acciones conjuntas en materia de seguridad ciudadana y fortalecer el trabajo interinstitucional en beneficio de la población.

0: En el ámbito regional, lamentable noticia. Estudiante de educación secundaria falleció tras caer a un abismo. La comunidad educativa de la institución Luis Felipe de las Casas del Centro Poblado Sogos, distrito de Cochabamba, atraviesa momentos de profundo dolor. Esto tras el fallecimiento de una estudiante de 16 años de edad. La menor ha dejado de existir la tarde de ayer en la ciudad de Cajamarca, a donde había sido trasladada para recibir atención médica especializada. Esto luego de caer a un abismo de aproximadamente unos 100 metros de profundidad. El hecho ocurrió el último fin de semana en el centro poblado de Sogos, en el distrito de Cochabamba, en la provincia de Chota. Pese a todos los esfuerzos del personal médico, lamentablemente no logró recuperarse y ha fallecido en el Hospital Regional de Cajamarca. ¡Qué triste noticia! Nuestras sentidas condolencias, nuestro más sentido pésame a toda la comunidad educativa de la institución Luis Felipe de las Casas, así como también a sus familiares, a sus seres queridos que hoy sienten la partida temprana de esta jovencita que encontró trágica muerte. 7:42 de la mañana, señores, hemos presentado los titulares. Una breve pausa en el programa y ya venimos para comentarles estas y otras noticias.
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0: Son las 7 de la mañana con 48 minutos. Estamos aquí en el programa informativo de Libre Opinión, Cuadra Noticias, en su primera edición. Vamos con informaciones importantes del contexto local. Ha iniciado importante obra de drenaje pluvial en el Parque Los Leones. La Municipalidad Provincial de Cutervo realizó la ceremonia de colocación de la primera piedra e inicio de la obra mejoramiento del servicio de drenaje pluvial en el Parque Los Leones, proyecto que beneficiará a cientos de familias de la parte sur de la ciudad. En representación del alcalde provincial participaron el regidor Renán Castillo, el asesor Percy Tejada, el subgerente de infraestructura Carlos Serrano, representantes de la empresa contratista, inspector de obra y autoridades del barrio magisterial. La obra demandará una inversión de 19.531.566.92 y será ejecutada por el consorcio Hidradren en un plazo de 240 días calendarios. Con este importante proyecto se busca captar y evacuar adecuadamente las aguas pluviales, reduciendo riesgos de inundaciones y mejorando las condiciones de salud, seguridad y transitabilidad para la población cutervina. Todo lo que sea en bien del desarrollo de Cutervo, hay que aplaudir. Bienvenido. Bienvenido sea, ¿no? Sin embargo, es importante conocer aquí si los recursos económicos se tienen en su totalidad garantizados, asegurados, o nos van a llegar por partes. Nos van a llegar por pocos, como se dice, porque hay otras obras que por falta de presupuesto no hay continuación, no hay conclusión. Es importante que eso se le informe también a la ciudadanía. Más de 19 millones de soles para la construcción de este proyecto largamente esperado. Ojalá que con esto podamos solucionar en parte ese gravísimo problema de inundaciones que se tenía desde hace muchos años en el Parque Los Leones, en el mercado Santa Celia y sus alrededores. Entonces se ha colocado la primera piedra y el inicio de obra de este importante proyecto para nuestra población. Estadio Juan Maldonado Gamarra queda a un paso de la recertificación FIFA Quality Pro. El Estadio Juan Maldonado Gamarra de Cutervo superó satisfactoriamente todas las pruebas de laboratorio realizadas a su césped sintético, quedando a un paso de obtener la recertificación FIFA Quality Pro. Las evaluaciones técnicas incluyeron pruebas de tracción, absorción de impactos, deformación vertical y rebote del balón, confirmando que el terreno de juego cumple con los estándares biomecánicos y de rodamiento exigidos a nivel internacional para el desarrollo del fútbol profesional. Los ensayos fueron ejecutados por un laboratorio acreditado, cuyos resultados certificaron que la superficie deportiva se encuentra en óptimas condiciones, garantizando mayor seguridad para los futbolistas y un juego dinámico y competitivo. Este importante avance fue posible gracias al trabajo articulado entre la Municipalidad Provincial de Cutervo y el Club Comerciantes Unidos, instituciones que financiaron en su totalidad el proceso de recertificación mediante un convenio estratégico en beneficio del deporte cutervino. Tras obtener el visto bueno técnico, los informes fueron remitidos a la sede principal de la FIFA, quedando pendiente únicamente la emisión de la certificación oficial que habilitará formalmente al estadio para albergar torneos oficiales de primera división. Se espera que en las próximas semanas el máximo ente del fútbol mundial emita el documento final, consolidando así al estadio Juan Maldonado Gamarra como escenario del fútbol profesional peruano. Esta también es una buena noticia para el ámbito deportivo, toda vez que el 23 o 24 de junio vence la certificación que se nos dio por un año. Y existe la posibilidad, existe las condiciones del estadio para que se dé la recertificación FIFA Quality Pro y consecuentemente se garantice la continuidad del fútbol profesional peruano. Otras noticias, más informaciones en nuestro servicio matutino de la mañana. El subprefecto de Cutervo inicia coordinación con alcalde provincial para fortalecer seguridad ciudadana. El subprefecto de la provincia de Cutervo, ingeniero Idelso Díaz Piedra, sostuvo su primera reunión de trabajo con el alcalde provincial con el objetivo de articular acciones conjuntas en materia de seguridad ciudadana y fortalecer el trabajo interinstitucional en beneficio de la población cutervina, así dijo la flamante autoridad de este sector.
1: Muy buenos días, Fermín, agradecerte por esta entrevista que nos hace el día de hoy y acá pues asumiendo nuevos retos en beneficio de esta provincia de Cutervo.
2: Felicitaciones, ingeniero, por este nuevo desafío. También es un reto, obviamente, asumir un importante cargo en nuestra provincia. Coméntenos cuáles son sus primeras impresiones ya al estar oficialmente dentro de esta importante encargatura de representación del gobierno nacional.
1: Bueno, sí, hemos asumido ya desde el día viernes, ya hemos venido pues haciendo importantes reuniones con las principales instituciones también que hay en nuestra provincia de Cutervo para tener que hacer un trabajo articulado más que todo en el tema de seguridad, ¿no?
2: ¿Con qué instituciones, con qué autoridades ya usted se ha reunido para agilizar y ejecutar un plan de trabajo en relación a lo que usted señala, el tema de seguridad ciudadana?
1: Sí, justamente ya hemos tenido nuestra primera reunión con el alcalde provincial para tener ya que enmarcar el trabajo que se debe realizar durante estos días, ¿no? Y el cual felicitarlo también al alcalde que está dispuesto a hacer este trabajo más que todo por el bien de nuestra provincia de Cutervo.
2: La saliente subprefecta decía de que hay que activar, hay que poner en funcionamiento el COPROSEC, que daba a entender de que las instituciones no estaban participando activamente en el Comité de Seguridad Ciudadana, por lo que usted señala va a tener prioridad, digamos, su gestión, su representación en este sector, donde hay mucho que hacer, mucho que fiscalizar y controlar respecto a la seguridad social aquí en nuestra localidad, ingeniero Hidalgo.
1: Sí, justamente conversaba también en un momento con la subprefecta saliente, el cual nos indicaba, ¿no?, de que se estaba buscando desde tiempo atrás ya formalizar esta plataforma, y entonces nuestro objetivo es eso, de articularlo a las instituciones para hacer un buen trabajo. Y también de acá de este espacio felicito a la subprefecta que ha venido haciendo un excelente trabajo, y el cual es cuando un funcionario nos dan el encargo, lo que se trata es buscar y trabajar por el bien de nuestra provincia, y lo vamos a hacer de igual manera, tal como ha venido también ella trabajando, ¿no? Y queremos pues invitar a las instituciones que lo hagamos pensando más que todo en nuestra provincia de Cutervo.
2: En esta primera reunión con el alcalde provincial, ¿qué plantea su representación?
1: Bueno, hablábamos del tema de cómo se desarrolla y cómo viene también haciendo su trabajo el alcalde, ¿no? Y en un momento pues decíamos que hay que articular las instituciones porque es importante, porque si no trabajamos en unidad, en equipo, o sea, no vamos a conseguir los objetivos. Y acá el principal objetivo es Cutervo. Y yo como cutervino, y siempre lo he dicho, me siento orgulloso de ser cutervino nato de acá. Quiero hacer el trabajo mientras estemos en este espacio, en coordinación. Tengo mucha amistad con diferentes instituciones y espero el apoyo también pues, de ellos para enfrentar este tema.
2: ¿Eso implica, señor subprefecto, activar el Comité de Seguridad Ciudadana? ¿Se ha planteado eso al alcalde provincial para que se hagan operativos inopinados, se haga fiscalización y haya resultados de esa articulación que usted habla entre las diversas instituciones?
1: Sí, justamente me hablaba que ya estaba agendado ese tema para tener ya que formalizar, ¿no? Y ya reunirnos y buscar un buen plan de trabajo, porque tiene que ser un buen plan de trabajo para poder realizar y buscar, pues, como se dice, el objetivo final, que es la seguridad más que todo ciudadana aquí en Cutervo, ¿no?
2: Eso es por una parte, la función en el sector de seguridad ciudadana, pero también usted hace un trabajo importante de representar al Estado, de representar al gobierno central en este caso. Aquí en Cutervo tenemos necesidades como carreteras, por ejemplo, esta vía de comunicación Cochabamba-Cutervo-Puerto Chipre, que está en mantenimiento, y otras necesidades. ¿Qué rol, qué papel va a jugar allí usted de coordinación con el propósito de que estas problemáticas sean canalizadas y atendidas en favor de la población de Cutervo?
1: Yo pienso y sé que en un momento también he sido funcionario público, sé que el trabajo de gestión se hace en los ministerios, ¿no? Yo también le comentaba a nuestro alcalde provincial, pues, de que se tiene que buscar más que todo el diálogo, las reuniones en Lima para tener de qué pedir, ¿no? De que hay proyectos paralizados, hay muchos muchas cosas por hacer por Cutervo, pero el trabajo se tiene que hacer en gestión allá en los ministerios. Y ese es el compromiso también de nosotros en este espacio político que tenemos, ir allá, pues, buscarlo, como se dice que estos proyectos se deben tener la continuidad más que todo.
2: Al hablar de proyectos paralizados, no únicamente se refiere a esta carretera que está en estado crítico y, bueno, en los últimos días ya en un mantenimiento rutinario, sino me imagino que también se refiere a obras que tiene a su cargo la Municipalidad Provincial y que ameritan destrabar o garantizar los presupuestos para la continuación de su ejecución y posteriormente inauguración.
1: Sí, al igual que muchas municipalidades, ¿no? Están paralizados algunos proyectos, pues, a la espera de los presupuestos complementarios para tener que continuar. Y eso yo creo que también hubo un compromiso de nuestro presidente, que el cual ya iba a haber un desbloqueo de presupuesto para tener en la continuidad en sus proyectos. Entonces yo pienso que ya de estos días se debe estar realizando, pienso, esos proyectos que se tienen que concluir más que todo acá en nuestra provincia, ¿no? Uh-huh.
2: Señor subprefecto, al interior de Cutervo en los distritos, ¿va a haber algunos cambios? ¿Van a continuar los mismos subprefectos distritales? ¿O va a haber posiblemente, digamos, renovación de confianza? ¿Qué sabe usted?
1: Bueno, nosotros estamos recién acá 3 días en la función. Pienso que va a haber una continuidad, ¿no? Porque ya estamos también a puertas de cambio de gobierno. Y yo pienso que se debe seguir haciendo el trabajo más que todo.
2: ¿Cómo surge? Coméntenos un poco, ¿cómo surge su elección? ¿Usted en algún momento difícil o no dudó?
1: Estamos, como se dice, para los retos, ¿no? Y lo hemos asumido con todo ese amor, ese cariño, y sabiendo también que tenemos el respaldo de la población, tenemos amigos que nos van a dar el apoyo, ¿no? Más que todo para desarrollarlo de la mejor manera. Y no ha sido, pues, difícil asumir esta responsabilidad. Sé que lo vamos a lograr. Hay cosas que bastante por trabajar por Cutervo y hay esa voluntad, más que todo, de querer hacer las cosas bien para Cutervo.
2: Se necesita de voluntad y capacidad también para dirigir una institución. ¿Qué le dice finalmente a la población de Cutervo, señor subprefecto?
1: Llamarlos, ¿no?, a las organizaciones sociales de base, como nuestros tenientes gobernadores, también los representantes de la ronda provincial, de la urbana, a nuestros amigos del FEDIP, que hagamos un solo trabajo, un solo equipo, pensando en el bienestar de nuestra provincia de Cutervo, porque más allá de las rencillas, porque eso ocasiona divisionismo acá entre cutervinos, ¿no? Y es lo que nosotros queremos, es venir a tratar de evitar esos temas de conflicto. Llamarles, ¿no?, de que nos unamos en un solo equipo, porque Cutervo espera mucho de nosotros como autoridades.

0: Las informaciones deportivas. Comerciantes Unidos y Garcilaso empataron sin goles en el estadio Juan Maldonado Gamarra. Esto en el cierre de la penúltima fecha del torneo Apertura. Tanto Cutervinos como Cusqueños no se hicieron daño. Comerciantes dejó pasar una brillante oportunidad de quedarse con los tres puntos. Con este resultado, el equipo cutervino sumó 21 unidades, sumó 21 puntos y está noveno en la tabla, mientras que Garcilaso marcha séptimo con 23 unidades. En la última fecha, los cusqueños van a recibir a Juan Pablo II, mientras que los de Cutervo van a visitar al equipo rosado, al equipo del puerto, el Sport Boys del Callao. Ayer, si Comerciantes no tuvo definición, no pudo marcarle a Real Garcilaso, no fue únicamente porque le faltó efectividad, porque definieron mal, sino porque Garcilaso tiene un gran portero como Patrick Zuczuk, que fue el héroe, fue el jugador del partido y fue prácticamente la muralla, fue un futbolista diferente en el terreno de juego, estuvo en todas, a pesar que también los de Comerciantes Unidos fueron malísimos para definir. Ni Matías Zen, ni Rodríguez, que estuvo solo frente al arco, ni Rodrigo Vilca, que tuvo un par de oportunidades y no se supo aprovechar. Comerciantes Unidos se contentó con el empate 0-0 en esta penúltima fecha del torneo Apertura. Y en otro panorama del deporte, Universitario de Deportes va a enfrentar, atención, el equipo merengue, va a enfrentar un partido decisivo ante el Deportes Tolima. Universitario va a recibir a Tolima de Colombia pensando en su pase a los octavos de final de la Copa Libertadores 2026. A través de sus redes sociales, la U ha informado que ya se vendieron más de 45,000 entradas para su duelo que jugarán hoy, martes 26 de mayo, ante Tolima de Colombia en el Estadio Monumental por la fecha 6 del Grupo B de la Copa Libertadores 2026. El partido se jugará en el Estadio Monumental, partidazo. Coquimbo Unido de Chile, que también es parte de este grupo, ya clasificado como primero de esta llave, tiene 10 puntos. El partido del Monumental va a ser indudablemente una batalla para definir la segunda posición de la serie, ya que Tolima suma actualmente 7 unidades y Universitario tiene 5. De esa manera, los colombianos les bastará solamente un empate para avanzar a la siguiente fase de la Libertadores, mientras que el equipo merengue, el tricampeón peruano, saltará al campo de juego pues con la obligación de sumar. Solamente una victoria es la única opción para meterse en cuartos de final, o perdón, en los octavos de final de la Copa Libertadores. Toda la suerte para Universitario de Deportes.
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0: 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Esta es la hora, 8:18.
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0: 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Esta es la hora, 8:57.
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Esta es la hora, 9:36. 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

0: Esta es la hora. 9:53.
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7: Esta es la hora, 10 y 5.
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1: Esta es la hora, 10 y 26.
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0: Esta es la hora. 10:53.
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0: Esta es la hora. 11:29.
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0: Hola, ¿qué tal amigos? ¿Cómo están? Buenas tardes. Bienvenidos a la edición central informativa de Cuadra Noticias. Fermín Menor les saluda. Yo me quedo con ustedes hasta la 1:30 de la tarde con toda la actualidad noticiosa de hoy. Martes 26 de mayo del 2026. Estamos, señores, en el año de la esperanza y el fortalecimiento de la democracia. Recuerden ustedes que el próximo mes es la festividad en honor y homenaje al patrón San Juan Bautista y nos faltan específicamente 25 días para la Feria Agropecuaria que celebra este año sus bodas de oro. 50 años de tradición, de historia, de cultura. Las actividades iniciarán el 19 de junio, esto en el marco de la Feria Internacional San Juan Bautista. Hoy tenemos un invitado especial aquí en el programa y ya vamos a darle la bienvenida para que exprese su saludo y vamos a escuchar su posición, su opinión crítica constructiva frente a un problema que en anteriores ocasiones aquí en este mismo espacio informativo hemos cuestionado y hemos advertido de esas graves amenazas que está sufriendo nuestra provincia de Cutervo y particularmente en una área tan especial, tan significativa, que tiene mucho valor nuestro Cerro Ilucán. Hace unos días, en otras ediciones informativas, habíamos hablado sobre la posición bastante coincidente de muchos cutervinos residentes en diversos pueblos, ciudades del Perú profundo. Esto sobre esa posibilidad que existía de dar en afectación de uso parte del terreno que le corresponde al Cerro Ilucán a favor de la Universidad Nacional Autónoma de Cutervo. Hubo oposición, hubo una reunión, hubo un consenso, hubo diálogo y se dijo no. Eso ocurrió la semana pasada con la participación, con el liderazgo del Club Provincial Cutervo. Desde Lima vinieron destacadas personalidades con ese compromiso, con ese interés de buscar una alternativa, de buscar una solución a la necesidad que tiene en este momento la universidad de implementarse, de ir avanzando en el tema de gestión. Pero no es eso lo que más preocupa. Lo que ha ocurrido, o lo que está ocurriendo en las últimas horas en el Cerro Ilucán, es algo que preocupa aún más. Y con mucha más razón tendríamos que indignarnos. Tendríamos que levantar nuestra voz de protesta. Porque se sigue atentando contra la flora y fauna, se sigue atentando contra esta reserva, contra este espacio acuífero. Se sigue atentando contra ese símbolo que decimos del cual nos estamos orgullosos. Se sigue atentando contra el patrimonio. Nuestro majestuoso Cerro Ilucán se está depredando, lo están destruyendo. Esto a vista y paciencia de las autoridades, de las organizaciones, del pueblo. Decía un profesor la semana pasada que entrevisté aquí en este espacio, nosotros también somos cómplices, nosotros también somos responsables porque no hemos exigido, porque no hemos presionado a las autoridades a que hagan algo, muy aparte de la negligencia, de la dejadez de las autoridades. El pueblo tampoco hemos hecho nada. Y frente a este tema, ¿qué hacer? Habíamos también conversado con la procuradora municipal. Ustedes saben que una procuraduría dentro de una entidad del Estado cumple un rol fundamental, que es defender, que es cautelar los bienes, los recursos del Estado. y este espacio considerado intangible, reserva natural, protegida, también sería parte de un área que le pertenece al pueblo, que nos pertenece a todos. Sin embargo, no se ha hecho prácticamente nada para defenderlo. Ha habido omisión de funciones, ha habido cierta negligencia, y así sucesivamente vemos cómo poco a poco la depredación, la tala ilegal, la tala indiscriminada de árboles está llegando a el mirador turístico. Y las autoridades no dicen absolutamente nada. ¿Qué dicen los que se llaman defensores, dicen ser defensores del Cerro Ilucán? ¿Han emitido algún pronunciamiento? ¿Han emitido algún manifiesto público? ¿Están pidiendo que las autoridades se pronuncien, que tomen acciones? Hasta el momento, nada. Está con nosotros el doctor Juan Zúñiga. Él es integrante de una importante asociación de cutervinos que están siempre permanentemente atentos a lo que pasa en nuestra provincia, la Asociación Cultural Asunturi. El doctor Zúñiga está con nosotros en la línea telefónica y queremos iniciar este espacio conversando con él y escuchando su posición frente a este problema, frente a esta situación que nos obliga, creo, a todos a que se tomen decisiones ya, para esclarecer, para frenar, para investigar todo esto de lo que está pasando muy cerca al mirador turístico. Doctor Zúñiga, ¿cómo está? Buenas tardes.
1: Buenas tardes, señor Fermín. Un saludo para usted, para Radio La Cuadra, que es la única que realmente y fue la primera que nos apoyó en nuestras opiniones. Y un saludo a todos mis paisanos de la gran tierra del Ilucán. Y aquí, atento para las preguntas que desee hacer.
0: Sí, muchas gracias por esta deferencia, por este espacio que nos presta para conversar con nosotros y la población de Cutervo puede escucharlo atentamente, doctor Zúñiga. ¿Qué opinión, qué análisis amerita de su parte, primero sobre lo que ocurre a vista y paciencia de todos en el Cerro Ilucán? Usted seguramente ha visto las imágenes, los videos, el día de ayer, gran cantidad de árboles han vuelto a ser talados de manera indiscriminada y a pesar, me parece, que hay una medida cautelar que no se está respetando. ¿Qué opinión tiene usted al respecto?
1: Mire, la más negativa y frustrante, pues, ¿no? Nosotros fuimos los primeros con Asuntori en advertir e incluso solicitar una investigación ante el Ministerio Público, que posteriormente lamentablemente lo archivó, porque queríamos que sea investigado el alcalde por omisión de funciones, el alcalde, el exalcalde Moisés González Cruz. Y nosotros averiguamos por qué el archivo, porque le habían dado a un familiar trabajo en la municipalidad de este fiscal. Así de claro es la situación. Lamentablemente nosotros hemos seguido, y particularmente el que habla cursó cartas abiertas al actual alcalde, incluso al señor Santillán Ayala, como también a los presidentes del Club Cutervo de Lima, que es el señor Jorge Flores Alarcón, y al presidente de la avanzada actual de Chiclayo, que es el señor Raúl Becerra Llanos. Eso motivó a que ellos se preocupen ahora en venirse a Cutervo, y ahí han hecho una reunión, también han venido por acá por Chiclayo, en fin, ¿no? Pero nosotros, hay que dejarlo en claro también, y no es protagonismo, sino que las cosas bien claras. Con nosotros inició esta cruzada, la que seguimos indudablemente, y nosotros incluso a la procuradora también le alcanzamos videos, que yo mismo lo filmé, de la tala y de la construcción de la casa con los mismos árboles talados de este invasor Saúl. Ahora, lo que vemos es el interés también estratégico del actual alcalde de tratar de ceder en uso esa área porque estaría convalidando el terreno que su familia ha vendido a este señor Saúl. Entonces, podría decirse que esa parte no es del área intangible. Nosotros hemos nacido en Cutervo y conocemos hasta dónde eran los linderos. Y hay una parte que lamentablemente se tiene que investigar, porque esos límites no son los que debieron vender, así de clara la situación. La procuradora tiene conocimiento y hay un proceso al respecto, pero lamentablemente la idea es que las autoridades judiciales, por ser un tema de conflicto social, le deben dar atención, ¿no? Sigue el señor talando, sigue arreglando terrenos para que aparente una posesión de años, y no es así. Ahora, si ustedes revisan esa escritura de venta de la familia Vargas, deja mucho que desear, por no decir la comisión de delitos. Porque hasta donde yo sé, no se ha bancarizado el monto pactado de dinero, y eso es delito. Entonces, ahí ya es una cuestión de la procuradora. La procuradora...
0: Usted está diciendo, doctor Juan, usted está diciendo de que en este caso deja mucho que desear la forma, la manera como se habría vendido este terreno y que no se habría bancarizado por cuánto específicamente se vendió este terreno.
1: Así es, se ha vendido como por 1,000,000 de soles. En Lima, en un notario de Lima. Eso se tiene que investigar. Si nosotros estamos cerrados en esa información, por tratarse del Apuilucán, que es algo emblemático y es el alma de nuestro pueblo, se debe investigar.
0: Claro, pero usted también señala, que como Asociación Cultural Asuntori solicitaron alguna información o pidieron a la municipalidad a que tome acciones. ¿Qué específicamente contempla ese documento, esa solicitud que hacen a la municipalidad provincial?
1: Esa solicitud la hice yo particularmente y la presenté en el Ministerio Público. Asuntori ya posteriormente nos ha apoyado en otras gestiones hasta la fecha.
0: ¿Qué pide puntualmente usted al Ministerio Público?
1: Que si se le investigue al alcalde por omisión de funciones, porque él mismo, en una entrevista que le hicieron, admitió de las invasiones. O sea, conocía y no hizo nada. Eso es delito de omisión.
0: O sea, sí aceptó de que se estaba invadiendo.
1: Por supuesto, hay una entrevista que usted, en uno de los medios locales de Cutervo, lo hizo. Y eso incluso, yo recuerdo que lo envié a la procuradora, ¿no? Para que tenga conocimiento de esas cosas y lo adjunte como prueba, incluso en el expediente, ¿no? Entonces, esas cosas no sé cómo están, pues lamentablemente usted sabe por la lejanía, para nosotros es una situación de frustración. Pero ahora, por ejemplo, también ha salido publicitado de que ya se aprobó para que se declare patrimonio cultural. Yo pregunto, ¿el que ha proyectado esa situación ha delimitado el área del Ilucán? Porque es un requisito indispensable. Creo que no lo ha hecho. Entonces, en su momento, cuando avance este trámite, lo van a observar. Porque si para declarar el patrimonio, van a decir, bueno, señores, ¿cuál es el límite? ¿Cuántas hectáreas son? ¿Por dónde colinda por el norte? ¿Por dónde colinda con el sur, el oeste y el oeste? Es un requisito indispensable. Ahora, con bombos y platillos ya anunciaron esa situación por un trasfondo político.
0: Claro, hay una intención, ¿no? Hay una intención de que se podría declarar Patrimonio Cultural de la Nación el Cerro Ilucán, pero es algo importante lo que usted dice. Es importante lo que usted dice. ¿Cómo es que vamos a declarar Patrimonio Cultural de la Nación, que no estamos en contra, obviamente, pero si no tenemos solucionado el problema de la linderación, de la delimitación legal, ¿no? De este terreno, de esta área.
1: Y le digo desde por intermedio de esta radio, a quien corresponde, incluso a la procuradora, existe un expediente judicial en la época que fue juez el doctor Juan Revilla Guardia, juez de tierras. El señor Juan Cerquera solicitó una inspección judicial porque denunció, creo, unos invasores. O sea, salieron a una inspección ocular en ese tiempo. Yo estaba en otro juzgado. Y el doctor Revilla Guardia salió e hizo una inspección. Eso también debería tomarse como antecedente. O sea, la preocupación siempre ha sido, porque antes el que defendía era el señor Juan Cerquera, un cutervino preocupado, y él le dirá que el falso Paquilla y el terreno invadido por este Saúl es parte del Ilucán. Eso los que hemos nacido ahí lo sabemos. Entonces ahora alegremente tratan de hacer olvidar esas situaciones, y hay gente que sí apoya, pero por figuretismo también, hay que aclararlo, ¿no? Entonces, si nos vamos a unir, unámonos para justamente seguir exigiendo que se investigue estas situaciones, para que se pongan hitos, se delimite, y no solamente los restos arqueológicos del Apu Ilucán, sino del IPI, todo está en una cuestión informal. Tantos años ha pasado, y los asesores legales de la municipalidad, ¿qué han hecho? ¿Y qué han hecho los alcaldes, que son los principales responsables de estas acciones? No han hecho nada.
0: Sí,
1: no han hecho nada.
0: Se han quedado, la gente sigue. Sí, se ha quedado en intenciones nada más de hacer la delimitación legal de este terreno, pero no ha habido acción. Por ejemplo, indudablemente no ha habido acción, y eso es preocupante, ¿no?
1: Señor Fermín, ahorita, por ejemplo, no es suficiente propiciar un conversatorio en la municipalidad. Señores, ¿qué les parece? Y eso queda ahí, ni siquiera a veces actas se levantan. Allá así todo el mundo desengancha su cólera, sí, ese que pone, y ahí Cuterio se olvidó. Como Cuterio se olvidó de todas las autoridades
0: y las autoridades
1: el alcalde que se fue.
0: Sí,
1: ¿y quién lo cuestiona? Nadie. Lo del estadio, de tantas cosas. Lo pusieron del gras triplificado en su del centro cívico, tantas cosas, del agua principal que no ha hecho nada. ¿Qué? Hoy los cutervinos qué dicen? No dicen nada. Y eso es lo que a uno lo frustra. Nosotros vamos a seguir luchando con Asuntori. Hay damas, como está la señora Piedad Salazar, Marujo Coronado, la señora Rosita Mego, Charito Ríos, el señor César Villegas, que en un inicio se preocuparon incluso primero en sanear todos los documentos legales del Club Cutervo. Pero ahí les traicionaron y le nombraron a este señor Joel Rivera, que 2 años no hizo nada en Lima, y luego han seguido otros cutervinos en esa situación, admitiendo irregularidades, y no es así, pues, mi estimado. Ahorita Asuntori nos hemos fijado en transparentar todos esos hechos y poner en evidencia todas estas cosas, porque si no, no vamos a avanzar.
0: Sí, claro, doctor, yo veo cierta...

0: esto no es como dicen, ser ayayero, no. Usted ha sido un medio que nos ha apoyado bastante. Incluso tengo entendido que hasta juicios les hizo el anterior alcalde.
1: Uh-huh. Sí.
0: ¿No? Para atarantar, uh-huh, para intimidar, y se presta para eso, lamentablemente, las malas autoridades, uh-huh, judiciales.
1: Juicio que doctor, permítame, juicio que terminó dándonos la razón de la injusticia que se cometió aquí con el Poder Judicial de Cutervo.
0: Así es, pero hay que decirlo, mi estimado amigo, porque, uh-huh, no tenemos que tener miedo a las malas autoridades. Para eso estamos los cutervinos preocupados como Asuntori en tratar de apoyar. Nosotros no estamos en contra de nada, ni otros que quieren darle viso político. No es así. Es tan evidente lo que ocurre en Cutervo.
1: Vamos a seguir escuchando.
0: Paisanos que le entrevistan y son tibios. Cuando ven que cambia, como últimamente la opinión, por ejemplo, respecto a lo de la universidad, se alinean. O sea, son de doble rasero. A esas personas nosotros los vamos a evidenciar que son de doble rasero. A todas esas personas que pretenden politizar esa institución, nosotros lo vamos a transparentar y evidenciar. Porque esa gente no vale para nuestro pueblo. Uh-huh. Están cuando la carga es favorable, ahí aparecen en entrevistas, vienen de otros lados a hacer sus situaciones y piden unión, cuando ellos mismos no empiezan a preguntarse realmente la manera como actúan, ¿no? Entonces aquí, por ejemplo, ¿no? Incluso, ¿no?, el Frente de Defensa no existe. El Frente de Defensa no existe, al menos no sabemos su accionar respecto a estos temas tan importante. Uh-huh. ¿Por qué? Porque ya está politizado. Y sí, las ondas también ya están politizadas, mi estimado amigo. Lamentablemente, hoy las ondas, si se les ocurre botar las patadas a cualquier autoridad, lo sacan. Ya no hay respeto de nada. Entonces, ¿en qué se está convirtiendo Cutervo? ¿En qué se está convirtiendo Cutervo? Entonces, vamos reflexionando. Cutervo es una ciudad muy emergente y políticamente o geopolíticamente, que también se usa mucho el término, es muy importante para la región. Ahora, por ejemplo, si usted baja por la Sucha, y hay cerros que han sido comprados para vender material. Si usted se va para la parte de Chipuluc, en la espalda de Lilucán, digamos, y han hecho un corte transversal para que saquen arena y piedra. ¿Qué dice la municipalidad, la principal, a el señor Carlos Vargas, principal responsable de esas situaciones, con el área de catastro y el área de turismo de este señor Rivera, que también a dedo lo nombró este Moisés, y que hoy muchos de esos falsos cutrivinos están locos porque se les nombre en la municipalidad? Vamos hablando verdades, mi estimado Fermín.
1: Uh-huh. Sí, muy de acuerdo con usted. Muy de acuerdo con usted. Yo le escuché en una entrevista reciente al actual alcalde Carlos Vargas decir que, bueno, hay una investigación, que se investigue, no, y que él no sabe justamente de lo que. Déjame entrever que no sabe de esta situación.
0: Cuando no pueden responder, dicen, no, ya está en investigación. Uh-huh. La investigación en el Poder Judicial dura años de años, y no porque ellos bien, sino por la carga laboral que a veces tienen, pero el magistrado con criterio tiene que darle importancia a temas que pueden resultar como un conflicto social. Es cuestión de criterio, la ley ampara esa situación, ¿no? Entonces en Cutervo no sucede nada, no pasa nada, en Cutervo se hace lo que quiere, y sí, nosotros, como alguien mencionó, tenemos también parte de culpa, porque vemos, miramos y callamos. Y de acá a un futuro, nuestros hijos van a sufrir todas estas consecuencias. Agua no hay en Cutervo. ¿Qué se ha hecho este Moisés que sale, que ya se fue y que hoy pretende ser presidente incluso de la región? Y este Carlos, que es del mismo grupete. Estos ven nomás su situación personal. No ven el alma, el sentido, el sentimiento de nuestro pueblo, sus necesidades básicas. No tenemos agua. Hoy hacen un barajo, dicen, no, ya vamos a hacer por ahí, por el puente Chotano, ¿sabes? Ya con

0: solo contentan al pueblo. Ya está. Y mientras tanto, por el otro lado, para el lado de arriba, ya está invadido, ya. Eso ya está invadido. ¿No? Como se habla del Parque Nacional de San Andrés. El Parque Nacional ya no existe. De las cerca de 8.000 hectáreas, ahora preguntemos cuántas hectáreas de bosque hay. Y hay, y no solamente ha sido la gestión del señor Salomón Vilches Murga. Dobló la extensión el señor Humberto Carranza Piedra, que por el antiaprismo no le requieren reconocer. Eso ya tenemos que nosotros pasar esa página, no mantener un resentimiento o odiosidad por no coincidir ideológicamente. Don Humberto Carranza Piedra, en la época del APRA, triplicó esa extensión. ¿Quién habla de eso? ¿Quién habla de eso? Lo centran en determinado personaje nomás. No es así. Se le reconoce, pero no es así. Eso se llama protagonismo, figuretismo, ¿no? En el Ilucán, por ejemplo, el señor, como le digo, Juan Cerquera, siempre está pendiente. Hay un proceso, ojalá que eso lo busquen. Está en el juzgado de tierras, en el archivo existe eso, para que lo saque la procuradora y se agencie. Porque ahí se demuestra los linderos, porque hubo una inspección ocular. Yo recuerdo que hubo una inspección ocular, ¿no? Entonces, así, mi estimado Fermín, ojalá que avancemos. El pueblo debemos unirnos, pero unirnos con transparencia, sin figuretismo. Que ya cuando ven que la cosa avanza y se suben al carro, que está bien, pero que sean pues honestos, que sean decentes, pues, ¿no? Eso es nuestra preocupación como Asuntori. Asuntori, nos hemos dirigido al Ministerio de Cultura, nos hemos dirigido también en Cajamarca. La situación, lamentablemente, lo demoran, o si es que van, en Cutervo no defienden esas cuestiones. Por ejemplo, una vez, ya no menciono mejor el nombre, porque vayan a pensar que es algo personal. Los llevó a un grupo de arriba a hacer al homenaje a la Mama Tierra. Al hacer a la Mama Tierra, Manco Inca lo llevó con lentes, con vestimenta típica. El otro Inca, que era Chac, estaba con Borseix. Entonces, esta es una falta de consideración y falta de respeto y también de información. Es igual que este señor Samilian Ayala pide la concesión de uso, para mí, conversada, porque ahí se estaría convalidando el terreno invadido, que no es parte del Ilucán, así de claro y en resumen. Entonces, este señor es una carta abierta diciendo que se informe. Porque no es cutervino, no sabe nada de Cutervo, pues. De repente será un buen profesional, pero de Cutervo no sabe nada. Entonces ahora, para demostrarle nuestro apoyo, estamos solicitando que se utilice la maquinaria recién adquirida para los primeros trabajos, y haciéndole recordar a este Carlos Vargas que el Ilucán se respeta, y nosotros lo vamos a hacer respetar, ¿no? Entonces, estamos así en eso. Felizmente que en Asuntori hay personas responsables. Con las que yo mencioné, son personas responsables y que lo quieren mucho a Cutervo, como lo quiero yo también. Uh-huh. Entonces, yo pienso que nosotros no pretendemos cargo alguno. No estamos incursionando en política, pero otros sí. Hoy ya, incluso ya han dejado entrever hasta el nombre de la universidad. El nombre de la universidad se tiene que hacer concienzudamente, digamos, el abanico de posibilidades cutervino, no solamente un determinado personaje ha hecho. Hay muchos cutervinos de mucha valía, en el cual de repente debería llevar su nombre. No simplemente aprovechar, como dicen, el río revuelto, ganancias de pescadores, ¿no? Y no es así, es irse contra la dignidad de nuestro pueblo, es decir que los demás cutervinos somos idiotas, que no hay ningún pensante. No, hay muchos cutervinos, muchísimos cutervinos que ya incluso han fallecido y que han dejado obras memorables, desde el más chiquito hasta el más grande, obras memorables, y de diferente tienda política, ¿no? Porque antes ha habido un poco más de decencia, amigo. Un poco más de decencia, había convicción política. Hoy no. Hoy, para asumir un cargo político, ven cuánto van a ganar y qué posibilidades de ganancia hay para él y para sus acomodos, uh-huh, todo, como lo ha hecho el anterior Moisés, que ha dejado una carga de trabajadores ahí en la municipalidad, que a final de cuentas los impuestos, los tributos lo paga el ciudadano común corriente. En Lima, por ejemplo, el alcalde de Lima se voló de 13.000 trabajadores, se voló como 6.000. En Cutervo debería ser así. Hay mucha burocracia, como en otras instituciones. Es la verdad, y algunos me odiarán por esa situación, pero es la verdad, el pueblo está primero, nuestra ciudad está primero. Entonces las cosas en su lugar y con verdad, y con, como dicen, con agallas, es decir, las cosas, ¿no?
1: Uh-huh. Sí, lo hemos escuchado muy atentamente, doctor Zúñiga, y coincido casi en todo lo que ha señalado. Pero también es muy cierto que para el futuro que nos espera podría ser lo mismo o peor. Las organizaciones sociales, ha enumerado al FEDIP, a las rondas campesinas, ya prácticamente han dejado de luchar, están politizadas, muy manoseadas por los políticos, por las autoridades, y poco o nada hacen. Las autoridades, por su parte, tienen mucho que ver aquí. No únicamente, doctor, no únicamente las actuales autoridades, también otros alcaldes, otras administraciones que han pasado por la municipalidad tienen mucha responsabilidad en esto del Cerro Ilucán.
0: Hay cosas que se deberían declarar nulas, pero la Procuraduría tiene que iniciar acciones. Por ejemplo, se ha donado terreno a comunidades.
1: Sí, eso es lo que se sabe, ¿no? Que se ha donado terreno a varias comunidades.
0: Eso es ilegal. Como lo han hecho entre Gallos y Medianoche, lo han hecho mal. De tal manera que hoy nomás simplemente la procuradora debe iniciar esas acciones, o de oficio, esa es una realidad, es un pedido del ciudadano común y corriente, ¿no? Pero no se hace, y nosotros no podemos estar en todos, pues, mi estimado. Usted hace su esfuerzo, nosotros por intermedio de Asuntones también hacemos este esfuerzo, aunque con ideas, porque estamos lejos, pero lo decimos con toda honestidad y con toda transparencia, y sobre todo con todo amor a nuestra tierra que nos vio nacer.
1: Uh-huh. Vamos a perder la fe, vamos a perder la esperanza que pueda cambiar en algo, digamos, no sé, la actitud, el compromiso, mayor responsabilidad de las autoridades.
0: Porque hoy nombrando buenas autoridades, nombrando buenas y cuestionarlas. Por ejemplo, que revisar su plan de trabajo y los primeros meses de llegar al sillón municipal, y ya decirle si está cumpliendo con su plan de trabajo. Al Moisés, al último, o al que le siguió, le revisaron sus planes de trabajo, ningunos. Y esos han dejado mucho agravio para nuestro pueblo, mucho agravio.
1: Sí, demasiado problema.
0: ¿Cómo están económicamente? ¿De dónde se han enriquecido? ¿De dónde tienen las empresas que tienen? ¿De dónde? Uh-huh. ¿Les ha caído del suelo? ¿Del cielo? No, pues. Ya dense cuenta, paisanos, ya no sean malitos, uh-huh, dijo.
1: Sí. ¿Alguna reflexión final, doctor Zúñiga, para cerrar esta entrevista? Frente a todo lo que ha enumerado usted, también el pueblo tiene que hacer una mea culpa. Las organizaciones sociales, claro, todos tenemos que hacer una mea culpa, porque hemos dejado que las autoridades se duerman en sus laureles, que las autoridades estén cruzados de brazos, que las autoridades omitan sus funciones, que no cumplan su responsabilidad de manera cabal, y el pueblo que ha estado, no sé, todos endormecidos, todos tranquilos, y ahora todos nos indignamos. Decir por qué se ha permitido esto, por qué lo otro, ¿no? ¿Algún mensaje final, alguna reflexión final, doctor?
0: ¿Qué pasa? ¿Por qué? Y aquí toca el tema de San Juan. 3 años gratis a un empresario con el comité de fiesta de San Juan Cutervinos. Sí. ¿Han rendido cuentas?
1: Eso también es cierto lo que usted dice. También es cierto.
0: No han rendido cuentas, amigo. Y le han enriquecido a un empresario solamente por tomarse una foto con el torero, uh-huh, o con el empresario.
1: Y los avales son las autoridades, los que permiten todo.
0: Sí, pues, es lamentablemente, por eso le digo, no, hoy depende de que el ciudadano, como dicen, reaccione, no para pelear, sino para exigir derechos que a todos les van a convenir. Y mi reflexión sería de que no pierdan la fe, paisanos. Todavía hay buenos cutervinos, hay cutervinos como cutervinas decentes, ¿no? Y eso es lo que le podría decir.
1: Usted
0: porque
1: ve...
0: sería fácil decir, si no, sí, si no me hacen caso, yo me mato y dejo una carta que ustedes son los culpables de mi muerte.
1: No. ¿Usted ve algún buen cutervino, buen cuadro para las próximas elecciones que esté pretendiendo por allí, teniendo la intención de participar en estas justas electorales y se convierte en el próximo alcalde, en la próxima autoridad? ¿Hay alguien que hay que rescatar?
0: No, todavía, la verdad, no me he informado al respecto mucho.
1: Porque de eso va a depender también nuestro futuro.
0: Sí, no, pero se debe hacer también debates allá, ¿no? Debates
1: para
0: que la gente se dé cuenta, ¿no? Debates de la gente que integran, ¿no? Entonces, para que se den cuenta el nivel de, ¿no? Porque una vez que agarran el puesto, sean regidos, se convierten en cholazos, ¿ah? Y para la firma Goito, son firma Goito nomás.
1: Sí.
0: Y no aportan nada. Si uno revisamos, si revisamos las actas de las sesiones de consejo, oiga, es una vergüenza. Es una vergüenza. No hablan estos temas álgidos. Problema del agua, problema del Apu y Lucán, problemas de la corrupción. No. Eso es por demás, ¿eh? Es como dicen, para jalarse los pelos y terminar calvo. Así es, mi estimado.
1: Bien, doctor, muchas gracias por esta comunicación. Interesante su opinión, crítica constructiva.
0: Reciba usted un saludo de todos los integrantes de Asuntori, porque con Asuntori tenemos una excelente presidenta como es la señora Piedad Salazar, y a los demás amigos que acompañan, la señora Rosita, la doctora Rosita Mego, la señora Maruja, Coronado, el señor César Villegas. Gente de muy bien intencionada, y con ellos estamos trabajando ahora, ¿no? Como también yo he vivido un buen tiempo en Lima, y por si acaso, cuando se fundó el Club de Lima, mi tío Rogelio y mi tío Humberto fueron parte de la primera directiva. Nosotros tenemos base moral para decir eso, ¿no? Entonces siempre hemos estado preocupados por nuestro pueblo.
1: Uh-huh.
0: Sí. Gracias, mi estimado Fermín.
1: Muchas gracias, doctor. Muchas gracias y saludos. Saludos para todos los integrantes de Asuntori, destacadas personalidades que integran esta asociación cultural de cutervinos que se organizan, ¿no? Se juntan para velar siempre por los intereses colectivos sociales de su pueblo. Lo que acaba de decir el doctor Zúñiga es una verdad que tenemos que aceptar, una verdad que duele, una verdad que indigna, pero esa es la realidad de nuestro pueblo. Y lamentablemente, señores, esto tenemos que cambiarlo todos. Se acercan las próximas elecciones y elijamos autoridades capaces. Autoridades que no traicionen a su pueblo, autoridades comprometidas con Cutervo, que defiendan hasta lo último lo que es de Cutervo. No puede ser posible de que aquí se haya convertido en tierra de nadie, que aquí las autoridades son cómplices, que aquí las autoridades, cuando tú los cuestionas, te miran de mala manera, te ponen una cara tremenda, te denuncian, te persiguen, buscan intimidar cuando les cuestionas. Cuando muchas veces hacemos ver de que las cosas que obran están mal. Y por decir la verdad, a veces somos mal vistos y hasta nos dicen que somos los enemigos de un pueblo. Y no es así. Yo creo y pienso que sobre este problema, que es enorme, grande, de lo que está ocurriendo muy cerca, allí cerquita, ya al mirador turístico, hay responsabilidad entera de las autoridades que han pasado por la municipalidad, que no han hecho absolutamente nada, solamente ha quedado en intenciones, en reuniones, en discurso. Las actuales autoridades tienen también responsabilidad grande. Porque yo recuerdo como si fuese en este momento, se reunían con las organizaciones una y otra vez. ¿Y qué decían? vamos a elaborar un estudio, vamos a hacer un expedientillo para construir el cerco o el muro perimétrico para hacer la verdadera delimitación del Cerro Ilucán. Municipalidad Provincial asumieron el compromiso de 200,000 soles, Gerencia Subregional 200,000 soles, y se iba a ajustar a 500,000 de soles para que se haga este trabajo de la verdadera delimitación, porque se contaba con la documentación, se contaba con toda todo ese acervo documentario del terreno, del área que le corresponde al Cerro Ilucán. Hasta hoy seguimos esperando que se construya ese muro perimétrico, esa verdadera delimitación que no hay. Entonces, compromisos como esos se han hecho una y otra vez. Y no les interesa a las autoridades. Y ahora menos lo va a interesar porque ya se van. Menos les va a interesar porque ya se van, porque estuvieron 4 años en el poder. ¿Para qué? Para desfalcar prácticamente los recursos del pueblo. Porque esta municipalidad está endeudada, está en rojo. Proveedores, impagos. Algunos ex trabajadores me parece que lo siguen adeudando. Obras paralizadas, sin presupuesto, sin recursos económicos. Esta municipalidad posiblemente quede con más de 200 trabajadores nombrados. Una municipalidad en crisis. Y las próximas autoridades que vengan van a asumir un problemón. Van a agarrar un fierro caliente con una municipalidad prácticamente rota y que se tiene que reorganizar, que se tiene que tener profesionales que sean un verdadero genio, pero que también tengan sobre todo compromiso para mejorar el tema administrativo, económico, funcional de esta institución. Porque esta gestión, que ya está feneciendo, de verdad que deja mucho que desear. Si bien es cierto, se han colocado primeras piedras, se han hecho ceremonias importantes de la puesta en marcha de algunas obras, pero estas siguen a paso de tortuga, siguen en construcción, siguen teniendo problemas. Y mientras no haya los recursos económicos que estén garantizados, yo no sé cómo van a quedar las obras. Porque si no, pensemos y miremos nada más allí el reflejo, el espejo, como el polideportivo, que es un elefante blanco, y la gran obra, la carta de presentación de la actual gestión era justamente esta infraestructura que hoy está paralizada. Un elefante blanco. Como dijera en su momento el candidato presidencial, el Loco Fernández, que así lo conocen, parece una gallera. Y frente a eso, ¿qué dice el pueblo? ¿Qué dicen las organizaciones? ¿Qué decimos todos? Nada. Las organizaciones sociales han pedido alguna explicación, se han movilizado, han pedido cuentas claras, rendición de informes técnicos sustentados sobre esta realidad, la verdadera situación de estas obras. Nada. Las autoridades ya se van y nos van a dejar este tremendo problemón. Y el pueblo, simplemente nos indignamos detrás de una red social, detrás de un comentario. Y eso es por una parte. Los otros problemas, lo del Cerro Ilucán, de las invasiones, de lo que se está haciendo en la actualidad, ya lo hacen sin miedo, sin temor, porque se da carta abierta, espacio libre, para que estas personas de mal vivir, personas presuntamente involucradas en tráfico de tierras, de terrenos, hagan lo que quieren. Cutervo se ha convertido en tierra de nadie hace rato. Aquí nadie defiende los verdaderos intereses de este pueblo. Si no, allí veamos el problema del Cerro Ilucano cómo está. Y hay algunos que aplauden, dicen, sí, miren, va a haber un proyecto de ley que va a declarar patrimonio cultural de la nación nuestro Cerro Ilucano. Y lo que decía el doctor Zúñiga, no existe una verdadera delimitación. No existe una base de la verdadera delimitación de este cerro. ¿Cómo se va a declarar patrimonio cultural de la nación? Y aunque se declarara, todo queda en el papel, en letras, en documentos, porque nunca se pone en valor. Nunca se invierte recursos económicos para preservar, para mejorar, para implementar, para defender estas áreas naturales. Todo queda en la ley. Todo queda en el papel. ¿Cuántas leyes? Debe ser el país que más leyes tiene, pero no se implementa, no se ejecutan. Por eso, hermanos cutervinos, tenemos que reflexionar en elegir a las próximas autoridades. No gente improvisada, no gente que nos quiera engañar o sorprender, que sí van a cambiar el destino, el rumbo, la realidad de este pueblo. Que no vengan nunca más charlatanes aquí a decirnos que van a construir un teleférico, que nos van a dar agua las 24 horas al día, que van a traer gas de Taiwán, que van a construir estadio y todo lo demás. Necesitamos políticos serios, honestos. Nos hace tanta falta tener un buen cutervino, carambas, que llegue con esa visión de trabajar, que haga bien las cosas, que salga por la puerta grande, que el pueblo lo agradezca cuando deje el cargo y nos quedemos felices de que hemos tenido un alcalde gestor que ha hecho buenas obras, aunque pocas obras, pero de calidad, obras emblemáticas. Para Cutervo aquí ya nadie hablamos de obras emblemáticas, de obras trascendentales, históricas. Aquí son pequeñas obras, pequeñas inversiones, y encima se hacen mal. Licitaciones que se direccionan a las empresas, presupuestos que se terminan en el camino, se desaparecen, me parece, de los escritorios. Por eso tenemos esa realidad de las obras paralizadas. Estamos a puertas de una elección presidencial, municipal, regional, y tenemos que tomar buenas decisiones. Si no, señores, todo lo que hoy vemos, estos problemas van a seguir empeorando, y de verdad que es algo muy peligroso y dañino para el futuro de nuestras generaciones. Son las 12:50 minutos sobre este tema. Más adelante también vamos a escuchar lo que dijo en una reciente entrevista la doctora Ana Orellana Monedos, procuradora de la Municipalidad Provincial, frente al problema que continúa, se continúa desacatando una medida cautelar por parte del involucrado sobre esta área, que está haciendo lo que quiere porque al parecer está seguro que va a ganar ese litigio, ese juicio. Mientras tanto sigue talando, sigue destruyendo y nadie dice absolutamente nada. Vamos a irnos a una breve pausa aquí en el programa informativo y ya regresamos, señores, para contarles otras noticias en detalle aquí en la edición central.
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9: Estamos de regreso aquí en Cuadra Noticias para continuar con el desarrollo de los temas del día. Y les había señalado antes de irnos a la pausa que la procuradora de la Municipalidad Provincial de Cutervo, la doctora Ana Orellana Muñoz, hace pocos días advirtió desacato de una medida cautelar y graves daños que se vienen ocasionando al Cerro Ilucán. Y este problema continúa. Estos daños, estos perjuicios continúan, pese a que hay un proceso legal pendiente, a que hay una medida cautelar, pero no se está respetando. En ese sentido, la procuradora de la Municipalidad Provincial expresó su preocupación tras la reciente intervención realizada en el área natural del Cerro Ilucán, donde se ha detectado acciones que vulneran una medida cautelar vigente y está ocasionando afectaciones al ecosistema natural. La funcionaria aquella vez señaló que el implicado no está respetando la disposición judicial, continuando presuntamente pues con la tala de árboles, instalación de postes de madera y otras acciones que evidencian serios daños a la flora y fauna existente en este importante espacio natural y turístico de la provincia de Cutervo. Vamos a escuchar lo que dijo aquella vez en una entrevista importante para Cuadra Noticias.
10: Se vienen realizando trabajos, aunque no son muy vistosos, porque este es un trabajo, como se llamaría, de hormiga, es bajo un escritorio. El día 5 de mayo nos comunicaron que estaban colocando postes en la zona del Cerro Ilucán, del mirador hacia la parte de abajo, donde estamos en litigio con el señor Saúl Ramos Gálvez, un escritorio. El día 5 de mayo nos comunicaron que estaban colocando postes en la zona del Cerro Ilucán, del mirador hacia la parte de abajo, donde estamos en litigio con el señor Saúl Ramos Gálvez, con quien tenemos medidas cautelares que están activas y las cuales este señor, bueno, las viene incumpliendo. La semana pasada también estuvimos conversando con el juez que tiene la materia, ¿no?, del proceso, y bueno, se van a retomar algunas notificaciones pendientes, las mismas que ya se han presentado los escritos y se está poniendo de conocimiento de que se viene incumpliendo con las medidas cautelares. También estamos poniendo de conocimiento a la Fiscalía del Ambiente en la ciudad de Chiclayo, que se vienen talando los árboles y se viene destruyendo la flora y la fauna. Bueno.
11: En el lugar in situ, ¿qué logra evidenciar, digamos, la Procuraduría Provincial?
10: Bueno, están lotizando, están colocando postes de madera. Ahí estaban sus trabajadores, la verdad ahorita no recuerdo los nombres, pero sí se les tomó los datos porque ellos también han sido informados al juzgado, pues, ¿no?
11: ¿Esto agrava de alguna forma los antecedentes, el proceso que está pendiente con el presunto invasor?
10: Claro, son acciones que le van a jugar a él en contra, pues, ¿no? Porque a él nada le cuesta cumplir con la medida cautelar, esperar hasta las resueltas del proceso principal. Y bueno, que sea el juzgado quien determine si nos corresponde a nosotros como municipalidad o le corresponde a él como propietario, pues, ¿no?
11: Usted ha participado en conjunto con la Policía Nacional, me parece también efectivo de serenazgo. ¿Qué otros funcionarios lo acompañaron en esta inspección?
10: Bueno, lastimosamente no me pudieron acompañar más funcionarios, pero sí debo de comentarle a la audiencia de que a nosotros, bueno, al área de Procuraduría nos han contratado dos abogados exclusivamente para lo que es Predio y Lucán. No, ahora sí hay un poco más de tiempo, hay más personal que está dedicado a este proceso, a realizar las denuncias o las demandas que faltaban. Y bueno,

0: Agradecer también al nuevo alcalde porque él es quien ha puesto oficios de su parte para que se haya contratado este personal, así como al administrador.
1: ¿Esto va a permitir cumplir una función más oportuna, más inmediata por parte de la Procuraduría?
0: Claro, nos va a permitir que haya personal dedicado exclusivamente a lo que es Cerro Ilucán y las otras personas que laboramos podamos ver temas laborales, temas civiles, arbitrajes, porque en una procuraduría no solamente es una sola especialidad. Hacemos de muchas especialidades y vemos muchas especialidades ahí.
1: En otro momento dejaba entrever usted que prácticamente Procuraduría no tenía el apoyo del alcalde, trabajaba, digamos, sin el personal suficiente. Ahora, con implementación de estos profesionales, ¿qué le dice a la población?
0: Bueno, lo que le digo a la población es lo que siempre les he venido diciendo, no pierdan la confianza en la Procuraduría Pública, porque no solamente es la procuradora, sino habemos más profesionales que ahora estamos más dedicados a la defensa de los intereses del Estado, como siempre lo hemos hecho, pero en muchas oportunidades solamente una o dos personas, ¿no? Pero ahora ya vemos seis. Se levantaba el acta de constatación por parte de la policía. Dicha acta de constatación con algunas evidencias fotográficas y algunos escritos más, se están poniendo de conocimiento también a la Fiscalía Ambiental, porque nosotros tenemos una investigación que está pendiente con este señor, porque ahí ya había talado árboles, ¿no? Y había hecho destrucción de algunas especies naturales, y ahora con esto se está poniendo de conocimiento nuevamente.
1: Al haber un proceso pendiente y existir una medida cautelar, ¿eso impide, digamos, a que el presunto dueño pueda tocar, talar, postear, digamos, esta área que está en litigio?
0: Claro, la medida cautelar lo que resuelve es de que este señor no puede hacer ningún daño, ningún deterioro, ni cambiar el área como estaba inicialmente. Lo hecho que no ha sido acatado por él, porque hasta la actualidad viene haciendo trabajos, pues, ¿no? Una vez de que a él ya se le notifique porque cosa algo extraña. Hasta la fecha no se le ha podido ubicar en su domicilio, pero ya se ha presentado el documento con algunas evidencias de que efectivamente su domicilio procesal y real son en los lugares donde nosotros hemos indicado. Ya el Poder Judicial tendrá que hacer efectivo los apercibimientos y la multa pertinente, pues, ¿no?
1: ¿Cuánta cantidad de terreno, de área estamos hablando que presuntamente está invadido? Porque evidentemente se ve muy cerca el mirador turístico donde se siguen lotizando, digamos, esta parte del área que le correspondería al cerro.
0: A ver, si hablamos de promedios, porque exactamente no te podría decir, la verdad me confundo con otra área que también tenemos, pero es algo de 5 o 6 hectáreas aproximadamente, si no es un poco más, las que vienen siendo invadidas y vienen siendo taladas, ¿no? Donde están haciendo colocando sus postes y haciendo sus lotizaciones.
1: ¿Hay una coordinación de verdad con las organizaciones sociales, con la sociedad civil de Cutervo, que están sumamente indignados, diversos colectivos, y se preguntan qué hace la Procuraduría, qué hace la Municipalidad Provincial para defender estas áreas públicas?
0: Bueno, nunca hemos tenido una coordinación específica, ¿no? Siempre ha sido cada uno por su parte. Yo en alguna oportunidad los invité a coordinar con mi persona, porque las veces que me han solicitado información se les he hecho llegar. Inclusive he participado de algunas reuniones a las que ellos me han invitado y bueno, les he expuesto la problemática que vive la municipalidad. Y a raíz de una reunión que hubo el 16 de marzo, si no más me equivoco, con la ronda urbana, es que se tomaron estos acuerdos y se contrataron a los dos abogados para que se dedicaran exclusivamente a lo que es Cerro Ilucán.
1: Le pregunto esto porque en el año 2023, si no me equivoco, existió un convenio interinstitucional entre la municipalidad y la gerencia subregional para la verdadera delimitación del Cerro Ilucán y el posteado. Se habló de un cerco perimétrico que costaba, me parece, cerca de medio millón de soles, y hecho que no se ha concretizado hasta el momento. Y sería importante que ahí Procuraduría también indague o tenga mayor información, porque es compromiso, digamos, no solamente de Procuraduría, sino también del resto de instituciones para defender estas áreas que le pertenecen al pueblo.
0: Mira, ahí sí, Fermín, te doy la razón, No solamente es cuestión de procuraduría y de repente solo la municipalidad. Acá debemos de comprometernos todos los cutervinos, gerencia subregional, DISA Cutervo, UGEL Cutervo, Agencia Agraria, las asociaciones civiles, las rondas campesinas, las rondas urbanas, instituciones educativas, porque no es defender un patrimonio que es única y exclusivamente de la municipalidad o de la procuraduría, como muchos lo han confundido, ¿no? Sino es un patrimonio, es una propiedad, un predio de todo Cutervo, ¿no? Donde todos deberíamos de comprometernos y todos deberíamos de poner nuestro granito de arena. Con respecto a lo que tú me mencionas del convenio, efectivamente sí existió uno, no se pudo concretizar porque ahí nomás vinieron los problemas y los conflictos de los presuntos invasores que también han hecho valer su derecho, ¿no? En la vía pertinente, respecto a de que si se gastó o no se gastó, se va a requerir la información necesaria y correspondiente para que la población también esté informada, pues, ¿no? De que si se gastó todo el presupuesto o todavía queda, para que en algún momento se pueda colocar el posteado respetando nuestra partida de inscripción que tenemos.
1: ¿Cree usted que existe cierta negligencia, cierta desidia de algunas autoridades y toda la carga, toda la chamba tiene que hacerlo Procuraduría Municipal?
0: Bueno, en todas las instituciones siempre hay que culpar a alguien, ¿no? Y yo ya lo he pasado y lo paso. Tengo 7 entidades en las cuales cuando no hay un resultado por parte de alguna área técnica, siempre es Procuraduría quien tiene la responsabilidad. Pero siempre he dicho, acá estoy para dar la cara, acá estoy para asumir compromisos y responsabilidades en el caso yo los tuviera, pero a la población le digo que dentro de donde yo estoy y con la gente que estoy trabajando, estamos comprometidos para la defensa de estos intereses. Ahora también hay una situación y un compromiso por parte de la población. Si bien es cierto, están lotizando y están vendiendo lotes, también sería irresponsable por parte de los compradores que a sabiendas que es un predio de Cutervo, que ya está inscrito, ellos también lo compren, pues, ¿no? Es muy fácil publicar en las redes y decir, sí, no hay autoridades, no hay procuradores, no hay, bueno, etcétera, tantas cosas, pero ¿y qué hacemos desde el lado que nos corresponde como pobladores, como población? Como cutervino o como cutervina, yo también tengo que defender lo que le pertenece a mi pueblo, ¿no? Eso es lo que yo les quisiera decir, no hay que ser irresponsables, hay que actuar con mucho decoro, con mucha inteligencia y no dejarse sorprender por estas personas que vienen vendiendo lotes, ¿no?
2: Si no hay respeto a las autoridades judiciales, se desacata lo que se ordena, lo que se aprueba, entonces los involucrados que están en este proceso de investigación sobre el problema del Cerro Ilucán, de esta presunta invasión, ¿a quién van a respetar? Si las autoridades no lo respetan. No respetan al pueblo, no respetan a nadie. Esa es la triste situación que pasa aquí en nuestro pueblo. Vamos con otras informaciones, pero antes nos comunican que tenemos que anunciar algo importante a la población de la provincia de Cutervo. Atención, Electro Oriente S.A., propietario de la línea de transmisión L1138 de 138 KV Cutervo Jaén, informa a la población lo siguiente. Se ha detectado la construcción de viviendas y otras infraestructuras debajo de la línea de transmisión dentro de la faja de servidumbre legalmente establecida. 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Esta línea cuenta con resolución ministerial de imposición de servidumbre y la empresa ha cumplido con todos los pagos correspondientes a los propietarios afectados durante la ejecución del proyecto. Construir dentro de la zona de seguridad representa un riesgo grave para la vida y la integridad de las personas y constituye una infracción legal. Por ello, se exhorta a la población de Cutervo a no construir debajo de la línea de transmisión ni dentro del área delimitada, por la servidumbre del electroducto. Para mayor información o para coordinar acciones, comunicarse a cualquiera de los siguientes números: 990-483-474, 982-861-050, 982-879-374. 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Atentamente, la Oficina de Imagen Institucional de Electro Oriente S.A. Jaén, 22 de mayo del 2026. Una de la tarde con 12 minutos de la hora en todo el Perú. Vamos con otras informaciones del plano local. La UNACUT impulsa acciones sobre terrenos de Yacuchingana y Royopampa y proyecta convenios académicos en beneficio de la población ecuatoriana. El presidente de la Comisión Organizadora, Enrique Samillán Ayala, informa que las gestiones realizadas respecto a los predios universitarios va avanzando. Anuncia además las alianzas estratégicas con otras universidades para fortalecer la educación superior en la provincia. El presidente de la Comisión Organizadora de la Universidad Nacional Autónoma de Cutervo, UNACUT, brindó mayores alcances sobre las acciones que vienen desarrollando la institución en relación a los terrenos ubicados en los sectores de Yacuchingana y Royopampa, espacios considerados estratégicos para el futuro crecimiento y consolidación de la universidad. La autoridad universitaria explicó que la comisión viene ejecutando una serie de gestiones y coordinaciones orientadas a garantizar el adecuado uso y proyección de estos predios, los cuales forman parte del proceso de fortalecimiento institucional y planificación para la futura infraestructura universitaria. En esa misma línea, el gerente de la Municipalidad Provincial de Cutervo también se trasladó in situ al lugar de Rodiopampa para inspeccionar terrenos y de esta forma impulsar la futura ciudad universitaria. En el marco de las gestiones orientadas a consolidar el proyecto de la futura ciudad universitaria, el gerente municipal de la Municipalidad Provincial de Cutervo, ingeniero Gerardo Delgado Salazar, junto a la comisión organizadora de la UNACUT, realizó una visita técnica a los terrenos ubicados en los sectores de Yacuchingana y Rodiopampa. La inspección se desarrolló como parte de las acciones impulsadas por la UNACUT, que vienen gestionando el cambio de zonificación de rural a urbana de los predios que ya cuentan con saneamiento físico legal. Durante la jornada, las autoridades verificaron las condiciones de los terrenos y evaluaron aspectos relacionados al proceso técnico y administrativo que permitirá avanzar con este importante proyecto educativo para la provincia. La visita responde a la documentación presentada por la UNACUT ante la Municipalidad Provincial, así como a las coordinaciones y acciones conjuntas que ambas instituciones vienen desarrollando de manera articulada con el propósito de viabilizar la implementación de la futura ciudad universitaria. Vamos a escuchar al doctor Enrique Samillán Ayala, presidente de la comisión organizadora, así como también al gerente municipal de la comuna edil.
3: Mire, ahorita estamos sobre uno de los terrenos que tenemos acá en la ciudad de Cutervo. Estamos en la zona de Royopampa. Este es un lote de aproximadamente 7.000 metros cuadrados. Tenemos otro lote en la parte de atrás, donde tenemos casi 9.000 metros cuadrados. Y en la parte baja, en la zona de la Petar, tenemos 4 hectáreas ya todo a nombre de la universidad. Hemos venido buscando una serie de espacios y ahorita estamos ya priorizando la implementación de la ciudad universitaria en esta zona, ¿no? Hemos venido con el gerente municipal, Gerardo Delgado, y hay compromisos que estamos asumiendo tanto la universidad como el municipio para que en el corto plazo esta zona sea una zona urbana, tenga los servicios básicos, porque esos son requisitos fundamentales para iniciar un proceso constructivo en esta hermosa zona. Paralelamente, nosotros venimos gestionando también 3.4 hectáreas que están justo al pie de la carretera, que ahorita es propiedad de la Agencia Agraria. Para eso vamos a estar el día lunes con el gobierno regional de Cajamarca. Estamos también viendo la posibilidad que hay una hectárea adicional en la zona de la Petar para incluirlo dentro del proyecto educativo de la Universidad Nacional Autónoma de Cutervo. Tenemos también otras iniciativas que estamos gestionando en otras zonas para tener campos experimentales para la universidad, para las distintas carreras profesionales que vamos a ofrecer. Entonces, la universidad está creciendo de manera silenciosa en el objetivo de tener una infraestructura digna para Cutervo, una ciudad universitaria de aproximadamente en esta zona de 15 hectáreas y tener campos experimentales en los diferentes distritos de la provincia de Cutervo, donde los estudiantes puedan tener también la oportunidad de hacer sus prácticas preprofesionales y en algunos casos prácticas profesionales. Dentro de ello, está proponiendo firmar un convenio específico con el municipio y con la Universidad Toribio Rodríguez de Mendoza, en el marco de la ley que se está por promulgar, de traer el Instituto de Arqueología de la Universidad Toribio Rodríguez de Mendoza acá a Cutervo, ¿no? Para que nosotros podamos servir de actores para justamente cuidar el patrimonio de Cutervo, que tiene que ver con el Cerro Ilucán, con los sitios arqueológicos que están ubicados allá, con los recursos hídricos y todo el tema medioambiental que tanto daño se ha venido haciendo durante, no sé, muchos años aquí en la ciudad de Cutervo.
4: ¿Algún mensaje final que le puede dar a la ciudadanía de la provincia de Cutervo?
3: Sí, el mensaje es que tengan confianza en nosotros como comisión, que todos los días estamos gestionando terrenos, gestionando recursos, gestionando una serie de cosas a favor de la universidad. Yo sé que de repente, como no se ve todavía una infraestructura física, hay cierta desconfianza con respecto al tema de la comisión. Pero este es el terreno que nosotros vamos a intervenir. Hay otro terreno en la parte de atrás y hay otro terreno en la parte de abajo. Es una zona muy hermosa esta de aquí. Estamos a menos de 5 minutos en auto del arco de la entrada de la ciudad de Cutervo y de repente a 15 minutos en bicicleta, ¿no? Toda esta zona finalmente va a ser parte de la ciudad universitaria.
5: Hemos asumido el compromiso de encaminar la gestión para que a través de la Universidad Nacional Autónoma de Cutervo, la Municipalidad Provincial de Cutervo, plantearle un convenio a la Universidad Toribio Rodríguez de Mendoza, que tienen un instituto de investigación, que eso va a permitir plantear algunos estudios en la Ciudadela, en todo lo que corresponde al Cerro Ilucán, y creo que eso es una muy buena noticia, que en los próximos días ya se estará haciendo llegar la propuesta de convenio a la Universidad Rodríguez de Mendoza para que se firme y a la vez empecemos a hacer estos trabajos. Por otro lado, la municipalidad asume el compromiso de dar la factibilidad de los servicios, en este caso de agua y desagüe, en los terrenos saneados a nombre de la universidad, y también el compromiso que a través del catastro de inmediato saquemos la resolución declarando habilitación urbana, porque eso es lo que manda la ley de creación de la universidad, que debiera construirse dentro del casco urbano de la ciudad de Cutervo. Entonces, son trámites que tenemos que hacer. Ya hemos dispuesto el equipo técnico para que se hagan estos trámites lo más rápido posible y le demos la facilidad a la universidad de que tenga todos los servicios, que tenga la habilitación urbana y que pueda emprender ya los estudios de preinversión acá, en su terreno propio de la universidad, y ya no estemos distrayéndonos en gestionar otros terrenos. Que sí es necesario, obviamente seguirá haciendo esa gestión en otro lugar, pero por el momento ya tenemos 9 hectáreas habilitadas que debemos darle uso. Muy bien. El compromiso siempre ha estado y va a estar, el alcalde provincial ha dispuesto de que se atiendan con la habilitación urbana de inmediato, que se atiendan con la factibilidad de los servicios básicos, en este caso de agua y desagüe, y por otro lado la universidad, en coordinación con la municipalidad, van a solicitar a Electronorte la factibilidad del servicio de energía eléctrica. Con esto estaríamos dando pie a los requerimientos que haga la universidad para los estudios de preinversión. Imagino que van a hacer un proceso o una contratación directa, eso lo determinarán ya el equipo técnico de la universidad, para contratar una consultora que se encargue de elaborar estos estudios y a la vez ya presentarlo ante el Ministerio de Educación, porque eso es lo que le han solicitado al presidente a través de la OPMI del Minero.
2: Bueno, nada mejor que trabajar en equipo y en coordinación las diversas instituciones del Estado. Y solamente es de voluntad, de disposición para cumplir con esos retos, con esos desafíos de la Universidad Nacional Autónoma de Cutervo. Esperemos que estas visitas técnicas se concreticen en hechos concretos, ¿no? La municipalidad provincial se ha comprometido en este caso a que se hagan los trabajos correspondientes para lo que será a futuro la implementación de la universidad. Pero para ello es importante que se cambie de zonificación.

0: Tipo del Mediodía, joven ramadino Deiner Vázquez Bustamante, más conocido como Camisitas, anuncia su candidatura al distrito de La Ramada por el partido político de Alianza para el Progreso. Vázquez Bustamante dijo estar preparado para involucrarse en política y servir a la población. Asume el compromiso de trabajo para resolver las necesidades prioritarias del distrito, señaló en una reciente entrevista con Cuadra Noticias.
1: Bueno, buenas tardes, mi estimado amigo Fermín. Efectivamente, mi persona es ramadino y yo soy natural de La Ramada, provengo de un caserío de Chacrerías. Mi abuelo Gilberto Bustamante, un ciudadano notable, que en paz descanse, pues tenemos un reto, tenemos una misión por nuestro pueblo de La Ramada. Estamos efectivamente, como usted lo anunció, nosotros ya estamos en una carrera política en La Ramada. Soy precandidato por Alianza para el Progreso y estamos enfocados en un proyecto Ramada. Un proyecto Ramada que, ante múltiples necesidades que tiene nuestro pueblo, quiero yo ser la persona indicada, que Dios me pone en el camino y decir, ¿por qué no trabajar por nuestro pueblo? ¿Por qué no venir con la experiencia y la juventud que tenemos a dar algo por nuestro pueblo en La Ramada?
2: ¿Cómo toma esa decisión? Sabemos que para inmiscuirse en política también hay que tener experiencia, hay que tener conocimiento, hay que tener capacidad. No solamente es importante tener voluntad, sino hay que conocer un poco, digamos, de cómo funciona el aparato estatal.
1: Yo soy gestor, soy contador de profesión, conozco de gestión, trabajo más de 15 años en gestión pública y estoy al servicio siempre de la ciudadanía. Yo trabajo en gestión, soy actualmente administrador de la OGEL de Jaén, soy nombrado en una institución pública y por lo tanto mi servicio es vocación al servicio al ciudadano. La Ramada tiene múltiples necesidades, de una u otra manera nuestros gobiernos han venido ya trabajando. De repente hasta tenemos obras paralizadas, como por ejemplo tenemos un mercado municipal paralizado, no sabemos el por qué, algo ocurrió. Efectivamente, una primera necesidad, tú te das cuenta el día domingo, nuestros comerciantes en las calles, una necesidad grande, ¿no? Entonces, la primera tarea es reactivar ese mercado, ese es por un lado. Por otro lado, trabajaremos en la agricultura, proyectos en ganadería, y que es enfocado al campo. Por otro lado, nosotros no solamente administraremos lo que tiene nuestro municipio, somos gestores, queremos gestionar muchos proyectos para nuestro pueblo, La Ramada, en diferentes ministerios.
2: Muchas veces se critica la forma, la manera como se hace política, no solamente en nuestra provincia, también en la región y a nivel nacional. No hay confianza de la ciudadanía, hay cuestionamientos que quienes buscan el poder es para hacer otra cosa menos para servir al ciudadano. ¿Cómo va afrontando usted o va a afrontar en todo caso esta campaña política? Nos habla de una propuesta muy importante que es dar mejores condiciones a los comerciantes de este distrito. Sin embargo, ¿cómo va encaminada la campaña política de cara a lo que será la contienda electoral?
1: Bueno, sí, mi persona ha venido preparándose tanto de manera profesional, de manera económica igual, porque yo me enseñaron a ahorrar, yo tuve la cultura del ahorro, trabajo más de 15 años en la parte pública y la parte privada, mayormente la parte privada es de que me ha tenido bien. Yo soy empresario en telecomunicaciones, tengo todo lo necesario para poder, la parte logística, desarrollar mi campaña política. Yo no estoy endeudando con ningún empresario ni con nadie. Mi persona se siente en la capacidad económica. No tengo todavía hijos. Al menos quiero gastar parte de mis ahorros dentro de esta contienda electoral. Sé que nos queda ya 120 días, pero desde ya anuncio que estamos preparados para enfrentar esta campaña electoral y para ganar y ser gobierno en La Ramada.
2: Tiene que ser una campaña, en todo caso, de propuestas, de ideas, de verdadero plan de desarrollo para este distrito.
1: Por cierto, yo tengo las mejores estrategias, tenemos el mejor equipo técnico, Tenemos conformado por un grupo de profesionales que viven en la ramada y otros que están por razones de trabajo fuera de la ramada, pero que aman a

0: su pueblo, que quieren a su pueblo. Entonces, por cierto, nosotros tenemos la parte logística para movilizarse y estar enfrentando esta campaña electoral, de una campaña que yo mismo estoy asumiendo, y los otros compañeros, tengo ya mi lista de regidores completa. Esperemos ya en lo sucesivo salir adelante, visitar las comunidades. Yo estoy en la ramada, he venido ya, definitivamente estamos activando el tema de fútbol. Hoy tenemos deporte en la ramada. El domingo pasado estuvimos en Callayug, no tuvimos resultados positivos. Esperemos hoy en la ramada nuestros muchachos de los Club Deportivo Independiente Ramada, cual yo soy presidente. Nosotros venimos trabajando ya con la juventud, por cierto, ¿no? El día de hoy nosotros necesitamos demostrar que yo, a los 27 años que he visto la ramada, nunca he tenido Copa Perú. Nosotros lo hemos reactivado, la Copa Perú. Nosotros estamos enfrentando, somos gestores en eso.
1: Siempre el mensaje de los políticos en campaña política es trabajar unidos para buscar el desarrollo. Y en ese sentido va mi pregunta: ¿qué ha hecho usted por este distrito y que le dé, digamos, la capacidad moral para pedir el voto, el respaldo de la gente, aparte del fútbol? ¿Qué es lo que ha contribuido con alguna acción, con algún granito de arena, como se dice, Deiner Vázquez Bustamante, al desarrollo de su distrito?
0: Mi estimado, nosotros somos hechos y no promesas. Prometí el año pasado a un grupo de amigos reactivar el fútbol. Prometimos. Lo hemos logrado y lo estamos concretizando, producto de un esfuerzo mío, de compañeros, y estamos allí. El tema de deporte es un tema de mente sana, cuerpo libre de cualquier tema que la juventud a veces se pierde, ¿no? Entonces nosotros estamos contribuyendo con eso. Adicional a ello, estamos apoyando también a diferentes comunidades. Nosotros he enmarcado eso, yo vengo hace años. En el año 2015, por ejemplo, en mi comunidad Chacrerías, gestionamos un colegio secundario. Iguales, hemos contribuido en todas las gestiones de nuestra comunidad, y en otras comunidades que me han pedido que quizás alguna parte de la gestión estamos contribuyendo con eso.
1: Un contexto de mucha desconfianza por los políticos y la política venida menos, ¿cuál es el mensaje que finalmente deja a los ramadinos, amigo Deiner?
0: Que confíen en Deiner Vázquez Bustamante, que confíen en un ciudadano, en un natural de la ramada. Yo soy natural de la ramada. Yo vivo. Mi casa es acá a media cuadra de la Plaza de Armas de la ramada. He vivido en Chacrerías. Mis abuelos son de allí. Y yo soy una persona que demuestra la transparencia, que quiero ser transparente como me enseñó mi abuelo. Nosotros somos vocación de servicio. Estamos aquí y queremos que el pueblo nos respalde. Y Dios nos da la fortaleza y la sabiduría para gobernar nuestro pueblo y traer los grandes proyectos y grandes obras a nuestro distrito.
1: Tengo una ocurrencia antes de cortar esta entrevista. Más lo conocen como Camisitas, no por Deiner Vázquez Bustamante. Coméntanos un poco, ¿la población te conoce más por este apelativo?
0: Efectivamente, yo siempre ando con camisa. Yo me caracterizo la camisa blanca por transparencia, que por cierto... quizás pensarán, tengo la única camisa, ¿no? Me he comprado una docena de camisas, entonces, definitivamente es cierto, me dicen camisitas y gracias, ¿no? No me he ofendido, le he aceptado de la mejor manera, y mis simpatizantes dirán: camisitas al poder, camisitas al gobierno. Estamos ahí, mi hermano, y gracias de verdad.
2: Una de la tarde con 32, camisitas, más conocido así, camisitas. Deiner Vázquez Bustamante ha lanzado oficialmente su candidatura a la municipalidad del distrito de La Ramada por el partido de Alianza para el Progreso. Seguramente también entrevistaremos a otros candidatos, a otros ciudadanos que aspiran a postular a estos cargos, a las diversas municipalidades al interior de nuestra provincia. Este espacio es siempre abierto para que lleguen con su propuesta, con su mensaje a la gente, para que el ciudadano pueda conocerlos. Aquí estamos, a través de Cuadra Noticias, para aperturar esos espacios democráticos y se llegue verdaderamente con un mensaje claro, con una propuesta de cambio, porque eso es lo que necesita la gente. Amigos, gracias por escucharnos. Llegamos al final de nuestra edición informativa de hoy. Siempre agradecidos, bendecidos con Dios. Que tengan una excelente tarde. Mañana estamos en una nueva edición informativa.
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1: La hora, 1:46.
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0: Esta es la hora. 4:27.
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0: Esta es la hora. 4:43.
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0: Esta es la hora. 5:21.
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0: Esta es la hora. 5:49.
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0: 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Esta es la hora 6 y 17.
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3: 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Y dice algo como esto.

0: expresión cultural. Sus letras cuentan historias vividas en hechos reales.
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0: Uno de los géneros latinos más populares en el mundo.
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0: Interpretado por grandes exponentes que en pocos años han logrado reinventar la industria de la música moderna.

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